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0: 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Muy buenas. Hoy tenemos a Salvador Prepinyà. Recién acaba de publicar su nuevo libro, El prisionero de la planta 15, y recién también acaba de presentarlo. Lo primero de todo, saludarlo. ¿Qué tal, Salvador?
1: Hola, muy buenas. ¿Qué tal? ¿Cómo estamos?
0: Bueno, que por fin nos encontramos después de algún día de fallos de agenda, pero bueno, lo importante es hablar de tu libro, que es de lo que se trata hoy.
1: Estupendo.
0: ¿Qué encontrará la gente en esta prisionero de la planta 15, de este edificio, con esta portada tan... da miedo solo de ver la portada del edificio?
1: Sí, bueno, me alegro de que transmita una sensación de inquietud. Bueno, pues el lector se va a encontrar se va a encontrar como mínimo dos novelas en una. El libro es una novela de género, es un thriller. Pero hay como otra novela dentro de esa novela. Luego hay una novela, digamos, de una, vamos a llamarle casi existencialista, la búsqueda de un hombre en busca de reconstruir su propia identidad, su propio pasado. Y va a encontrar mucho también, va a encontrar también el Madrid de 1966, un Madrid muy diferente a lo que muchos imaginan, ¿no? Un Madrid lleno de contrastes, que del laberinto de sus calles había pues bandas de pandilleros, estaban introduciéndose nuevos gustos en música, nuevas costumbres. O sea, es un libro que el lector va a encontrar muchas cosas, y espero que se sorprenda.
0: Es como un proceso del franquismo entre posguerra y modernidad, que a lo mejor faltaba algo por alguien por poner ahí un thriller, ¿no?
1: Seguro, bueno, nunca se sabe. Hay tantos libros, seguramente habrá varios libros en esa época, incluso puede que algún thriller, pero bueno, en este caso sí, de verdad, sí que me interesaba mucho. La novela ocurre en 1966, ¿no? Que es digamos, en mitad de la década de los 60, y me interesa, bueno, tenía que ocurrir así por cuestiones argumentales, pero a la vez esa época me interesa mucho porque efectivamente es un punto de inflexión, es un momento en el que, aunque al régimen del franquismo le queda todavía cuerda para rato, pero empiezan a producirse las primeras grietas, digamos, la estructura monolítica, ¿no?, grisácea de lo que era la sociedad franquista, ¿no? Empiezan a aparecer, pues eso, como ya te he dicho antes, nuevas costumbres, la juventud empieza a escuchar nueva música. Entonces, todos estos momentos de cambio, todos estos momentos de transición siempre son interesantes, siempre son fascinantes, ¿no? Cuando un mundo viejo está empezando a flaquear y surgen las primeras bocanadas, ¿no?, de un mundo nuevo.
0: Pero la gente no puede desconectar de su pasado así, como por ejemplo Víctor Cano, excombatiente de la División Azul, poca broma. Me imagino que él por lo menos se movería bien en el régimen, ¿no?
1: No, porque claro, en realidad el régimen era un combatiente de la División, excombatiente de la División Azul, exdetective y morfinómano, ¿no?
0: Sí.
1: O sea, el del régimen, quiero decir, o sea, Víctor Cano, el protagonista, es alguien que combatió en la División Azul por una serie de motivos que no lo sabremos hasta el final, y que por supuesto no pienso desvelar, pero que se tragó 10 años en un campo de prisioneros. O sea, cuando regresa a España a final de los 56, regresa ya a un mundo que desconoce, y por muchas cuestiones suyas ideográficas, él está muy distante de ese mundo, de esa sociedad. De hecho, si se llama El prisionero de la planta 15, porque vive vive segregado del mundo, o sea, vive encerrado prácticamente en esa planta 15 del edificio España, de la que solo sale de noche, sobre todo ahora, porque hubo un tiempo que, bueno, se dedicaba a su labor de detective y se pateaba las calles, pero cuando empieza la novela, antes de que acepte el que será su último caso, había ya iniciado un par de años de encierro casi monacal, ¿no?
0: ¿Cómo es el edificio, Salvador?
1: El edificio España es fascinante. Yo creo que todo aquel que ha pasado por Madrid y lo ha visto, es un, claro, tiene esa cosa de mole, ¿no? Algo masivo. A mí siempre digo que tiene algo de mesopotámico, ¿no? Sí, parece sí. algo el figurat. De hecho, muchos personajes en la novela se refieren a él como el figurat. Y claro, a mí siempre me ha resultado vagamente misterioso. Para mí tiene un aura así que impone, porque claro, es un laberinto, es un edificio monstruoso. Ahora mismo hay edificios más altos en Madrid, pero el tamaño, las dimensiones de este, ¿no? Es un como una ciudad dentro de otra ciudad, como una isla, ¿no? Y en cierto modo es un personaje más de la película, porque en cierto modo es una especie de, claro, como todas las imágenes poderosas, pues puede darle muchas interpretaciones, puede, algunos lo verán como una metáfora del franquismo, otros lo verán como una extensión de la psique del protagonista, pero indudablemente es un casi casi un personaje, tiene una presencia fuerte en la novela.
0: ¿Y cómo ha sido retratar las altas esferas del franquismo en un año 66 ya, como decíamos, con un tanto de modernidad?
1: Bueno, ha sido una cuestión de intuición y documentación. Bueno, es una cosa, porque además es muy difícil, ¿no? Retratar es una cosa, yo siempre lo comento, porque yo soy guionista. Y es verdad que a mí me sorprende, por ejemplo, en las producciones, digamos, americanas, siempre cuando retratan, digamos, las clases altas, el poder, ¿no? Ya sea el poder político, el poder económico, resulta creíble y convincente. No sé, a lo mejor la realidad no es así, pero nosotros lo vemos desde nuestra butaca, desde nuestro asiento, y nos parece que es así, o debe ser así. Sin embargo, aquí muchas veces, no siempre, aquí lo ha hecho muy bien, ¿no? En España, pero a veces siempre es como si nos costara trabajo retratar el poder. Entonces, bueno, yo he intentado hacerlo lo mejor que he podido, a base de intuición de lo que uno ha ido viviendo, de lo que uno ha ido leyendo, y con lo que uno se ha ido documentando. Para Espero ser, haberlo conseguido. Sí,
0: para ser guionista, que dicen que os lanzáis a hacer cosas que no fueran, digamos, se podían poner en una película, tú tampoco, no te has ido muy allá, porque el edificio se puede hacer perfectamente en la película y la sociedad madrileña de la época también.
1: Sí, lo que pasa es que, verás, o sea, yo soy guionista, pero es verdad que cuando hago literatura, me gusta hacer literatura, ¿sabes? No, porque esta se me dice muchas veces, es la típica novela de guionista, que es como, bueno, como un guión así con más palabras, ¿no? Para que quepan en un libro. No, yo cuando me planteo escribir literatura, me pongo en otro plano mental. Y indudablemente mi experiencia como guionista sí me ayuda a articular mejor las historias, a contarlas de una manera más eficaz y más con más economía de recursos, ¿no? Pero siempre me planteo hacerlo de una manera diferente a un guión. Ya el hecho de que si es adaptable o no, bueno, eso ya es algo que va más allá, no depende de mí, ya depende del interés que encuentre alguna productora, algún director en la historia. Claro, a mí lógicamente me parece apasionante, pero claro, eso lo tiene que decidir el que tome esa determinación, ¿no? En todo caso, sí es verdad que siempre una película de época es un poquito, aunque sea el 66, ¿eh? Sí. Es un poquitín más cara que la actualidad.
0: Víctor Cano es el protagonista de la novela, pero cuenta con una ayuda de Estela, una mujer de provincias, actriz precisamente, y me gustaría saber con quién te lo has pasado mejor escribiendo, ¿con Estela o con Víctor?
1: Es que para mí eran indisolubles, o sea, cuando uno no... Existe ese cliché que dicen los escritores, los personajes me iban llevando de la mano. Bueno, no, los personajes no te llevan de la mano, porque es como los reyes padres, son los reyes magos son los padres, y los personajes los crea uno. Pero sí es verdad que cuando uno empieza a escribir los personajes, yo en mi caso no empiezo a escribir hasta que tengo muy claro cómo son, pero sí es verdad que cuando empiezas a ponerlo a andar, aunque ese camino que van a recorrer tú ya lo tengas previsto, pero vas viendo de repente descubres posibilidades insospechadas. Entonces, claro, yo de repente empecé a descubrir que la relación entre Víctor y Estela, empecé a descubrir cosas que al principio no habría podido imaginar, ¿no? Y en ese sentido, ya te digo, o sea, decir con quién me identifico más, como decir, ¿a quién quieres más? ¿A tu padre o a tu madre? Me resulta muy difícil.
2: Bueno, me imagino que un libro así, llegando ahora como llega a final de mes la Feria de Madrid, te estarás preparado para que te duela el brazo de tanto firmar, ¿no?
1: Venga, sí, lo que pasa, bueno, la Feria del Libro de Madrid es algo que siempre, digamos, te pone en tu sitio al ego de escritor, ¿sabes? Cuando uno llega allí a la feria y ve esos ríos humanos, esas cientos de casetas, ¿no? Te das cuenta de tu modesto lugar en el universo y nada, y bueno, y te sientas allí esperando, pues, que, bueno, firmar lo que se pueda, lo que buenamente, lo que los buenos lectores, porque al fin y al cabo lo que necesitamos los escritores, sobre todo que haya buenos lectores. No hace falta que sean muchos, si son muchos son bienvenidos, pero el saber que lo que tú hayas podido escribir ha llegado a emocionar o a hacer soñar a alguien que tú no conoces, creo que es lo más bonito de nuestro oficio.
2: Por último, el Edificio España también tiene una novela por sí mismo, de todo lo que ha pasado desde que se hizo hasta ahora, con los cambios de dueño, etcétera, etcétera, etcétera.
1: Sí, sí, sí, ya lo creo que la tiene. De hecho, bueno, tiene un documental, hay un documental que anda por Filmin, en que básicamente lo que un documental no da muchos datos, un documental, digamos, muy visual, y va básicamente sobre el proceso de no lo llamo demolición porque el edificio no ha sido demolido, pero por dentro fue absolutamente reconvertido en el hotel que es en la actualidad, pero por supuesto, toda la, me imagino, sorprendente maniobra, movimientos financieros, ofertas, contraofertas que tuvo que haber a la hora de hacer de la edición de España lo que es ahora, seguro que, claro, por supuesto que hay una historia ahí, claro que sí.
2: Pues recordemos, Salvador Perpiñá publica El prisionero de la planta 15 con Harper Collins, y nada, felicidades por el libro, Salvador, y gracias por acompañarnos.
1: Gracias a ti, venga. Adiós. Adiós.

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1: Muy buenas, nos acompaña Andrea Mejía, publica nueva novela, La sed se va con el río. Lo primero de todo, saludarla. ¿Qué tal, Andrea? ¿Cómo estás?
2: Javier, ¿cómo estás? ¿Cómo te ha ido?
1: Bueno, quería, lo primero de todo, ¿cómo nace un poco la idea de esta novela tan metafórica, tan curiosa, tan una novela en que encontraríamos varias historias? ¿Cómo nació la idea?
2: Bueno, más que una idea, fue una imagen que me llegó de un hombre que era perseguido por otros dos por los cañones de un río. Esto fue una imagen que tuve con mucha claridad estando despierta, digamos, no fue un sueño, pero fue como una especie de visión, y esa imagen me llevó a buscar un territorio parecido por acá en las montañas colombianas, que bueno, lo encontré como por parte de magia, y lo caminé esa zona, me hospedé en casas de los campesinos, ahí iba tomando mis apuntes, como observando, y luego pues empezó como a crecer esta novela en mí.
1: Y creas como una bebida que es mágica, es filosófica, metafórica y de todo lo que podamos encontrar.
2: Sí, es un aguardiente preparado con un bejuco que procura como visiones a los que la beben. Y para crear esta receta o esta bebida, recibí como la inspiración de una medicina sagrada para nosotros en la tradición indígena colombiana, también de la Amazonía peruana y brasilera, que es la ayahuasca. Entonces, algo de ese bejuco tiene como ese, es como esa medicina que no tiene fondo, que es mística, como tú dices, pero que es básicamente como curativa, pero también tiene muchas cosas que no tiene el yajé, que así le decimos a la ayahuasca acá, porque es un aguardiente, de verdad emborracha como emborracha el alcohol, y bueno, tiene como toda la ambigüedad y la oscuridad que puede tener también el alcohol. Entonces, pero estoy segura que sin la inspiración de esta planta sagrada yo no hubiera podido escribir esta novela, entonces también se la debo al yajecito, a la ayahuasca, que bueno, aquí la menciono, pero con mucho respeto y mucho cariño.
1: ¿Cómo sientes que, por ejemplo, desde España podamos leer esta novela?
2: Pues con unos ojos muy... Yo creo que igual es una novela que puede hablarle a un lector, una lectora en cualquier lugar, porque también son caminos y son paisajes de la imaginación, ¿sabes? Como recorrerla con el corazón abierto, y no es una novela que esté situada en ninguna... No me parece que sea pues como una novela local. Tiene también como esa sed, como esa ansia que todos tenemos en el fondo por, como no sé, conectar con algo más grande, pues es algo que compartimos como seres humanos, y esa sed la llevamos todos en el alma. Entonces yo creo que es una novela que puede ser leída por lectores españoles también, con la generosidad que siempre hay que tener para leer a alguien, ¿no? Eso es algo muy bello que los lectores siempre te regalan.
1: ¿Cómo es la creación de los personajes y qué parecido hay con gente que vive en tu entorno?
2: Tiene algún parecido con los... Yo vivo en una zona campesina, rodeada de campesinos, y estos personajes tienen algo de ellos, tienen algo también de los campesinos que encontré en este recorrido que hice a pie por estos cañones del río. Tiene algo también de gente que ha llegado pues en mis sueños, tiene algo de gente con la que tomo la medicina, el remedio de la ayahuasca. Tiene un poco de todo, los personajes se construyen como empiezan a nacer de gente que te rodean en este mundo, en otros mundos, pero también es algo muy bello como un personaje se va haciendo a sí mismo a través de su nombre, de la escritura, como en la escritura un personaje va cobrando vida propia, y luego tú ya solo puedes obedecerlo, no puedes como hacer con ellos lo que te plazca, sino que ellos toman una vida y es esa vida la que te va guiando también para escribir.
1: Creas la figura de Jeremías, que el hombre que te aparece con el secreto del bejuco.
2: Sí.
1: ¿Cómo, por qué, o sea, qué simboliza? ¿O qué quieres que cada lector encuentre su propio Jeremías? ¿O tiene un
2: Claro,
1: simbolismo?
2: yo creo que cada lector es libre de encontrar en Jeremías lo que quiera, lo que pueda, lo que necesita encontrar también. A mí yo simplemente veía esto como un hombre que ha recibido una tradición muy vieja de los indígenas pero es que también tiene una libertad increíble para vivir, está más allá como del bien y del mal, se ríe, es un personaje extraño, puede producir miedo, pero es un personaje sobre todo como fascinante, misterioso. Pero cada lector, como tú dices, encontrará su Jeremías.
1: ¿Te sientes a gusto escribiendo ese tipo de realismo mágico o no? Que a nosotros nos cautiva porque nos hipnotiza, para nosotros es nuestro bejuco es el libro en sí, ¿no?
2: Gracias, qué belleza. Yo me siento feliz. Mis primeros libros, mi primer libro de cuentos en particular, es súper realista y minimalista, muy como la vida de alguien en la ciudad, como fue así que apareció, que empecé a escribir. Pero ese realismo que también tiene como unas virtudes muy bellas, como esa simplicidad de la vida tal y como es, desnuda, sin maravilla, pues tiene también como límites y salir de esos límites y entrar como en la desmesura de la imaginación y de la... Y hay una cosa que también creo del realismo mágico y es que en este caso no solo es como la imaginación la que está ahí trabajando, sino que, por ejemplo, a través de esas visiones, estos personajes son capaces de ver la realidad tal y como es de verdad. Y a veces eso pasa con estados de conciencia que nos permiten ver la realidad de otra manera, pero estamos más cerca de la realidad que cuando la vemos como creemos verla de manera como, sí, como convencional, esa es la palabra. Entonces salir de esa convención de la realidad me parece que es muy enriquecedor y es un placer al escribir, por lo menos.
1: Es un libro que destaca mucho en estanterías de librerías o de bibliotecas por la portada, como una especie
2: Sí.
1: de virgen mirando al cielo, rodeada de naturaleza, ¿no?
2: Sí, esto fue un acierto de la diseñadora de la editorial que salió con esta cosa genial porque pues yo me esperaba algo más como el río, la imagen de un río, algo mucho más típico, más normal, pero ella salió con esta virgen y me pareció un acierto. Maravilloso, porque en la novela hay también una estatua de una virgen que juega ahí un papel importante en la historia. Y pues estos colores, tengo un amigo que dice que la novela es como un western místico, y yo digo, bueno, quedó muy bien la portada para eso. Y los animales, que es algo que está súper, súper presente y que está presente en toda mi obra, los animales no me parecieron como una presencia ahí tutelar buenísimo. Entonces quedé muy contenta con la portada, me alegra que se note en las librerías y que sea llamativo.
1: ¿Esperabas la internacionalización que ha tenido la novela?
2: Pues no, cuando yo escribo, escribo para escribir y escribo lo mejor, lo mejor, lo mejor que puedo, doy todo, todo de mí, pero no estoy esperando nada a largo plazo, como en el futuro. Si no puedo estar como en el presente de la escritura, sería para mí muy difícil de escribir y ahora todo lo que llega, pues es un regalo. Sí.
1: ¿Sientes como que tu prosa va más allá de la poesía, que puedes aportar algo que no te aportaría la poesía?
2: Pues la poesía puede ocurrir en la prosa, y la poesía es como, tiene un poder visionario porque la poesía se hace con imágenes más que con ideas, entonces en la prosa puede haber poesía. Y sin embargo, la poesía puede no tener, no tiene por lo general un componente narrativo que a mí me parece que me da mucho gusto poder contar una historia, que me cuenten una historia, ¿sabes? Como ese placer tan, tan, tan antiguo de las historias, de que una historia se vaya desenvolviendo ante tus ojos y que sigas a los personajes, te enamores de ellos, sufras con ellos. Eso no lo tienes en la poesía, pero en la prosa puedes tener como la fuerza que tiene el lenguaje, y la capacidad para ver que tienen las imágenes poéticas. Entonces, creo que la prosa puedes conseguir las dos cosas efectivamente, aunque bueno, también la poesía tiene como unos poderes que no tiene la prosa, ¿no? Pero es difícil también para mí escribir poesía, es bien difícil.
1: Pues recordemos, La sed se va con el río, de Andrea Mejía, publica Alfaguara, y bueno, felicidades por el libro y por todo, la verdad. Muchas gracias.
2: Muchas gracias, Andrea. Javier, un abrazo para ti. Chao.
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3: Bienvenidos, bienvenidas a El Amor Habla con Elizabeth Esteban Mulet. En el programa de hoy vamos a hablar de duelo, un tema que no hemos traído nunca al programa y que hoy tratamos aquí. Y para eso tenía muchas ganas de que viniera Mercé Castro Puig. Mercé, gracias por venir.
4: Gracias a vosotros por invitarme.
3: Ella es licenciada en Ciencias de la Información y ha dirigido las revistas El Mundo de tu Bebé, Mente Sana, especializándose en temas de salud y psicología. Y hubo un hecho en tu vida en 1992 que marcó
4: 98.
3: Una... 98, perdón. que marcó ahí tu vida, ahora sí. Nos irás contando. Y desde ese momento, la muerte de tu hijo, te dedicas a recorrer el tema del duelo y dar talleres.
4: Sí.
3: Y conferencias.
4: Bueno, después de que yo pasara mi duelo...
3: Y eres autora de, bueno, ahora nos irás contando los libros que has escrito. Mercé, vamos a empezar por el inicio. Tu situación personal.
4: El inicio hay un antes y después. Antes y después del accidente. Nosotros tuvimos un accidente de circulación, un coche que justamente muy cerca de aquí, de Castelldefels, un coche perdió el control y pasó al otro lado de la autopista. Vino en sentido contrario y chocó frontalmente con nosotros. Íbamos toda la familia, mi marido, mi cuñada adelante y yo detrás con los niños. Y Ignasi, mi hijo mayor, que en aquel momento tenía 15 años, se dio un golpe en la cabeza y ya no despertó. Estuvo 3 días en coma inducido y ya está. Y claro... Pues a partir de ahí se inicia un trabajo largo de introspección y de saber qué pasa, ¿no? ¿Qué pasa? ¿Qué hay después de la muerte? ¿Dónde está mi hijo? ¿No? Todas estas preguntas. Y bueno...
3: Mercé, dices que se inicia un trabajo de introspección y te nace una pregunta, ¿dónde está mi hijo?
4: Sí, claro.
3: ¿Qué descubriste ahí?
4: Bueno, ahí descubrí que la energía no se crea ni se destruye, sino que se transforma. Y esto no lo digo yo, lo dijo Einstein, pero yo ahora lo siento. Y otra cosa muy importante es que el amor no muere. Y aunque nadie lo elegiría... Porque todos queremos abrazar a nuestros hijos o a nuestros seres queridos, ¿no? Pero la relación es posible mantenerla, no desde el dolor, sino desde el amor. Pero eso es un proceso.
3: ¿Podemos decir que el amor llega a crecer?
4: Sí, el amor evoluciona. Y digamos que se toca... A veces el amor incondicional, porque tú no esperas que tu hijo, en mi caso, ¿no? Es mi hijo, tú no esperas que tu hijo te llame o verlo crecer, pero sigues queriéndole muchísimo, ¿no? Pero es un proceso más o menos largo. Yo no quiero decir, no quiero marcar tiempos, porque cada persona es, y cada duelo es personal, intransferible, porque todas tenemos nuestra historia detrás, nuestra manera de enfocar el dolor. Y entonces eso varía muchísimo. Lo que sí que me parece que es una herramienta universal es tener paciencia con una misma, agarrarse al amor y contar con todas las ayudas posibles. Yo creo que es un buen momento para hacer terapia, para acercarse a los grupos de duelo, porque aunque nadie lo elegía, el duelo, los duelos, me refiero a los grandes duelos. Yo considero un gran duelo, pues eso, la muerte de un hijo, la muerte de una madre cuando eres pequeña, la muerte de un padre, la muerte de un hermano, como es el caso que le sucedió a mi otro hijo, ¿no? Que tenía 13 años entonces. Eso yo lo considero un gran duelo. O a veces un amigo del alma, que no te lo esperas y muere. Bueno, pues estas muertes encierran un gran potencial de crecimiento personal. Nadie lo elegiría, nadie, pero ya que ocurre, pues te sugiero que en vez de... Porque yo, cuando antes de morir Ignasi, yo me imaginaba que, no sé, estar de duelo era vestir de negro y sentarse en una silla y cruzarse de brazos. Pero es todo lo contrario. Estar de duelo, de un duelo severo, no es lo mismo que se te muera tu... A mí este octubre se ha muerto mi padre, al que adoro, pero mi padre tenía 97 años y ya él mismo deseaba irse, ¿no? Esto es distinto, pero estos grandes duelos de los que hablo es un poco como si tuvieses fuego en casa, tienes que actuar.
3: ¿Fuego en casa? ¿Eh?
4: Sí, hay que actuar. Y creo que el primer año es vital. De alguna manera, aunque sea de forma inconsciente o de forma consciente, pero aunque sea de forma inconsciente, uno decide si seguir adelante, aunque no se sepa cómo, que este fue mi caso, o quedarse, que también es lícito, ¿no? Pero a mí me da mucha pena las madres que deciden quedarse, aunque sea inconscientemente, porque con ella se apaga todo lo que hay a su alrededor, ¿no?
3: Mercedes, nos has dicho una entrada, nos has dicho dos palabras, amor incondicional. En realidad es esa puerta de entrada hacia un amor.
4: Sí, sí. Es yo no era especialmente creyente. Bueno, de pequeña, pues bueno, yo iba a la iglesia como todo, como en mi ámbito familiar. Pero luego yo dejé de ir y no me refiero a la religión, que a muchas personas les puede ayudar. Me refiero al amor en mayúsculas, que en mi caso esto es Dios. Me refiero a un crecimiento espiritual, que no religioso, aunque pueden ir de la mano,
3: pero
4: no tienen por qué, y en mi caso no han ido de la mano, con todo el respeto. Pero sí ha habido un enorme crecimiento espiritual que yo definiría en varias cosas que son las que me han ayudado. Es no juzgarme y no juzgar a los demás, agradecer a todo lo que tengo, ser amable conmigo misma y con los demás. Y quedarme en la parte bonita de la existencia, aunque sea muy pequeñito, ¿no? La sonrisa de un niño por la calle, una amiga que te llama y te invita a tomar un café. Esas pequeñas cosas tienen muchísima importancia, porque cuando la vida te va más o menos bien, pues tú vas tirando y no te fijas en el vivir, pero cuando la vida te para con un golpe seco y te saca de la vida y te manda mil años luz para regresar, Estas son las herramientas que yo he encontrado, que no, seguramente no son las únicas, ¿eh? Pero las que a mí me han servido han sido estas. Ha sido agarrarme al amor, en mayúsculas, a intentar crear armonía a mi alrededor, y eso se consigue con un, digamos, con una mirada interior. Es que cuando yo digo que hay fuego en casa, es que no, ya nunca más vas a ser la de antes. Pero todavía, durante el proceso de duelo, no sabes quién vas a ser. Entonces es un buen momento, con la ayuda de esto, de uno, varios, muchos profesionales, terapeutas o psicólogos o no sé, gente que ha pasado por eso, a ir separando el grano de la paja. Caen muchas máscaras. No sirve lo que hay. Bueno, al menos en mi caso, yo me di cuenta que lo que me daba seguridad en realidad no existía. Y entonces me di cuenta que tenía que ir como reinventándome para no ser un gigante con pies de barro, sino para crear una fortaleza interior. Porque que se te haya muerto un hijo no quiere decir que nunca más te van a pasar cosas. ¿No? Entonces, el dinero ayuda, pero no te sostiene en una UCI cuando estás dando la mano a tu hijo, que sabes que se va a ir. Los títulos universitarios, el estatus, las apariencias, todo eso no sirve en ese momento. Pero si una mirada amorosa te puede sacar de un pozo, un abrazo. Incluso no hacen falta palabras, porque no nos enseñan a consolar con las palabras. Y a veces al principio, ¿no? Si alguien que nos está oyendo está viviendo un duelo muy reciente, las palabras no sirven. Incluso a veces ofenden. Porque si alguien dice, pues mira, ahora estará con Dios, es un angelito más. Dices, yo no quiero que esté. Yo quiero que esté conmigo, yo no quiero que sea un ángel, ¿no? O tú eres fuerte, ¿no? Bien, yo no quiero ser fuerte, yo quiero tener a mi ser querido, ¿no? Entonces, en esos momentos, momentos de los primeros meses o los momentos del tanatorio, con un abrazo, con que te sostengan la mano, con que te traigan agua, con que no se vayan, ¿no? Las personas que acompañan mejor son las personas que saben sostener sus propios dolores. Nadie puede acompañar más allá de donde ha llegado.
3: Me encanta porque me encanta escucharte, Mercé, y desde dónde estás hablando y desde qué lugar. Es como que tocas.
4: Hablo desde el corazón. Hablo desde la experiencia, porque la mente, también te das cuenta de que la mente no sirve. En las situaciones límite vitales, tú puedes saberte, no sé, pues tener muchos títulos, o saber mucha teoría, ¿no? Saberte una enciclopedia entera. No sirve. Solo sirve lo que has pasado por el corazón. Solo sirve lo que has sido capaz de sostener. Y eso es el aprendizaje del duelo. Cuando se está en un duelo severo, es como estar en una montaña rusa, ¿no? Hay mucho miedo, porque yo tenía miedo a volverme loca, ¿no? De no poder con eso. Yo nunca me había visto con un dolor tan grande, ¿no?
3: Es un romperse.
4: Sí, totalmente. Es quedar en carne viva, ¿no? Y entonces, puede ser. Hay muchas maneras, ¿no?, de enfrentarse a este dolor. Todas son lícitas porque todo el mundo hace lo que puede. Pero a mí me parece que hay algunas trampas, como, por ejemplo, huir de lo que sentimos o quedarse en el dolor o no sé, o de repente beber mucho, ¿no? Porque es una escapatoria, o no sé, o trabajar mucho también. Yo creo que está bien coger el camino del medio, no quedarse encerrada en el dolor, aunque a veces es necesario pasar muchos ratos en soledad sintiendo. Digamos que la clave es sentir sin rehuir ni aferrarse a lo que sientes. Tienes miedo, pero no eres el miedo. Tienes rabia, pero no eres la rabia. Te sientes culpable, pero no eres la culpa.
3: Y tú, dijéramos que ese dolor lo supiste transformar y darle una cabida, un espacio, te permitió llegar a otra parte de ti.
4: Sí. Cuando tú abrazas la emoción, cuando la acompañas, cuando no quieres huir ni la retienes, cuando le das un espacio, pues milagrosamente se transforma. Uh-huh. Es como si lo que rehuyes crece y lo que aceptas se desvanece. Uh-huh. Es así. Y bueno, pues cuando vas descubriendo el mecanismo, cada vez te sale mejor la práctica, ¿no? Bueno, hay días que, por ejemplo, no te puedes levantar de la cama y dices, vale, bueno, eso ya lo he vivido y sé qué pasa. Tardará más, tardará menos. Entonces, intentas parar la mente y vivir el momento. Ahora me levanto, me voy a la ducha, siento el agua caliente. Eso puede parecer muy tonto a una persona que no esté en un gran duelo, pero es un mecanismo para salir del bucle, ¿no? Y luego espiar la mente. Yo me pensaba que la mente y yo éramos lo mismo, pero no. He descubierto que la mente es un programa y responde, es un ordenador y responde a los programas que le vamos introduciendo. Y todos tenemos estos programas, aunque no lo sepamos.

0: Sí voy a salir de esta, aunque de momento no sepa cómo.
1: Hay que transitar un espacio donde no sabes hacia dónde
0: vas. Sí, totalmente. Es la incertidumbre pura y dura, sí.
1: Claro, se ha caído muchas...
0: Todo, un proyecto de vida, sí. Los grandes duelos te dejan en la casilla de salida.
1: Me sale preguntarte sobre el duelo posparto.
0: Sí, es un duelo que socialmente está muy poco considerado porque, bueno, ahora empiezan a haber algún grupo de duelo prenatal, pero yo recuerdo a mi abuela, se le murió el primer hijo. Y como era muy jovencita, porque no tenía ni 19 años, pues lo que te dicen es, no te preocupes, si vas a tener otros hijos, ¿no? No pasa nada. Pero tú has perdido un hijo. Aunque este hijo no hubiese nacido, lo estuvieras gestando, ya era un proyecto de vida, ya era un alma que estaba contigo, ¿no? Ya ocupaba un lugar tremendo en tu vida. Y cada uno hace lo que puede, ¿no? Pero yo aconsejo a darle un espacio a este duelo, a darle un lugar a esta energía o esta alma, no sé cómo llamarla, a este ser que no había nacido, pero que existía en la familia. Eso es importante.
1: Tienes un lugar.
0: Tener un lugar. Sí. Y luego también, si es posible, aunque cada persona pues es distinta, pero esperar un tiempo a volver a quedar embarazada, si es posible. Sí, es posible. A veces no se puede porque yo acompaño a madres y padres que han pasado por un gran duelo y recuerdo a una chica de Murcia que, bueno, pues que yendo a parir a su segunda hija, su primera hija, que tenía 2 años y medio, se ahogó en la piscina. Entonces... Bueno, pues hay que dejar un espacio, ¿no? Y cuando es al revés, bueno, cuando tú tienes un hijo, ¿no? De 2 o 3 años y has tenido un aborto, las madres y los padres también, ¿eh? Pero hablo desde mi lugar de madre. Cuando se te muere un hijo, aunque no haya nacido, quedamos emocionalmente ausentes. Porque de alguna forma estamos como suspendidas en aquel hijo que no ha nacido o en mi caso que tenía 15 años. Pero entonces yo creo que es vital contarles a los otros hijos pues que mamá está triste, si son pequeños o son adolescentes, pero no por eso deja de quererte, ¿no? Aunque tengan meses el bebé, ¿no?
1: Ausencia emocional, ¿eh? Se produce una ausencia emocional, sí. Inconsciente.
0: Totalmente.
1: Pero te, sí, vas emocionalmente.
0: Sí, sí. Es casi, bueno, no sé, igual alguien consigue no irse, ¿no? Pero yo lo que he visto es que es imposible durante un tiempo estar presente en la vida. Entonces, por eso eso sí que hay que pasarlo a la conciencia. Yo siempre lo digo en las charlas que doy en grupos de duelo, es sobre todo tener conciencia de esto y mirar de forma consciente a los otros hijos. Porque el que se ha ido, haya nacido o no, el que se ha ido con nuestro amor le basta, pero a los que están aquí necesitan nuestras miradas, necesitan nuestros abrazos, necesitan nuestra presencia. Entonces, sí que es verdad que durante muchas horas del día estamos ausentes.

0: primero. De vez en cuando tomar conciencia y decirle a los seres que tienes alrededor, que están en la vida, que les quieres, y mirarles y abrazarles y tener muy presente que hay el peligro de la ausencia, ¿no?, emocional.
1: ¿Cómo quedamos también la vida por sentada?
0: Claro, claro. Y eso es lo bueno de un gran duelo, que te enseña si has, digamos, si has mirado en tu interior, si has ido limpiando miedos que ya estaban de antes del duelo. Porque un gran duelo abre todas las heridas no resueltas. Todo lo que habíamos tapado, porque en aquel momento no nos iba bien atender emocionalmente otros duelos. Yo qué sé, que te dejara un novio, que te dejara una pareja, que perdieras un trabajo, ¿no? Todo eso en el día a día pues lo vamos aparcando y también son duelos. Entonces tienes un gran duelo que ya es te para, ¿eh? Es como una parada obligatoria. Y ahí, si tú vas limpiando y vas sanando todo eso, pues por eso digo que es como mucho trabajo, entonces aprendes a vivir, no a sobrevivir. Y vivir es, pues, decir te quiero a las personas que quieres cada día. Es valorar que hace sol, valorar que llueve, que tendremos agua. Es valorar que tenemos sábanas limpias en la cama. Es valorar que vivimos en un país que todos tenemos agua corriente, no sé.
1: Es valorar.
0: Valorar.
1: Mercedes, las personas que quieran contactar contigo, ¿cuál es tu...?
0: Sí, mira, yo tengo un blog que se llama comoafrontarlamuertedeunhijo.com. Luego estoy presente en Facebook, me llamo Mercè Castro Puig. Luego estoy presente en Instagram, que me llamo Menorca Sombou. Y luego estoy en YouTube con Mercè Castro Puig también. Y cuelgo vídeos y he escrito 3 libros. Uno es Volver a Vivir, diario de primer año después de la muerte de un hijo. El otro es Palabras que consuelan. Y el otro es Destellos de luz para atravesar el duelo.
1: Mercé, un honor tenerte aquí.
0: Un honor poder compartir. Porque es que hablar de sentimientos es tan importante, ¿no?, que casi siempre lo aparcamos. Y sobre todo hablar de la muerte, porque si con la muerte de mi hijo se acabara, ya no muriesen más niños, por ejemplo, ya no muriesen más adolescentes, pues ya está. Pero no es el caso. En Cataluña tenemos la suerte de tener muchos hospitales especializados y en la ciudad que yo vivo, que es Barcelona, está el Hospital de Sant Joan de Déu, que atiende a muchos niños. Esto es una cosa que es así, ¿no? Nos gustaría que no fuera así, pero la muerte no entiende de edades. No entiende. Y entonces, pues, culturalmente la hemos estado ocultando y eso nos hace mucho daño porque cuando te encuentras no sabes nada, ¿no?
1: Unas últimas palabras, sí, para nuestros oyentes, sí, y acabamos, cerramos.
0: Sí.
1: ¿Qué mensaje quieres transmitirle a las personas que te estén escuchando?
0: Bueno, pues que si están pasando un gran duelo, que confíen en que los días malos pasan y vienen otros de mejores, tal vez de la misma intensidad, que es posible contactar con la esencia del amor en estado puro cuando se está de duelo. Y que los que se han ido están deseando vernos felices. Están deseando que su vida tenga un sentido a través de la nuestra. Y nuestra vida tiene un sentido si creamos armonía y amor, que es lo único que nos vamos a llevar cuando partamos.
1: Pues con estas palabras, Mercé, cerramos. Gracias. Muchas gracias.
0: Gracias, Elizabeth, y gracias a todos los que nos escuchan. Sí.
1: Gracias a Sebas, nuestro técnico. Sí. Gracias a nuestros oyentes. Y nos escuchamos, nos vemos en otros programas.
0: Muy bien.
1: Un abrazo.
0: Encantada.
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